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Hola, buenas noches y bienvenidos. Lluviosas noches en Tandil. Bienvenidos, esto es Frecuencia 8090. Durante las dos próximas horas vamos a estar haciendo compañía justamente con música y con recuerdos. Mi nombre es Juan José y aquí junto a Edith en la producción vamos a estar compartiendo las dos próximas horas con vos, con recuerdos, con música y mensajes.

Esto es Frecuencia 8090 por la 95.1 FM Nativa en Tandil. Hay momentos que quedan marcados a fuego, y en nuestra ciudad la música suele mezclarse con el aire fresco de la sierra y esos recuerdos que guardamos con cariño. Hoy vamos a viajar juntos a esos instantes únicos. Por ejemplo, qué sé yo, la primera vez que gastaste tus ahorros en un disco, en un cassette, o esa primera canción que te hizo sentir libre mientras caminabas por el lago.

2494-027244 es el teléfono de la radio y el teléfono de la producción del

es 2494-492533. También nos ubicas en Instagram como Frecuencia 80-90. Especial noche, ¿no? Un poquito de frío y lluvia para quedarnos en casa y escuchar música. Pero bueno, el frío no importa. Aparte, les doy la noticia que dentro de 20 días estamos con la primavera. ¿Sabían eso? 20 días, nada más.

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0: Este programa es tuyo también, porque queremos que nos cuentes tus propias historias mientras suenan esos clásicos de siempre que nos unen. Prepárate porque vamos a encender esos recuerdos que creíamos olvidados con la mejor compañía. Ya te presento el bloque.
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El programa tiene que tener un título, ¿verdad? Bueno, en este caso le pusimos acá con la producción La Primera Vez, Edición Tandil. Hoy vamos a hablar de nosotros, de Tandil, ¿sí? Vamos a hablar de ese momento mágico en que, ¿recordás cuando gastaste tus primeros ahorros en un objeto que cambiaría tu rutina para siempre? Seguramente recordarás esa sensación de sostener la tapa de un cassette por primera vez. Quizás mientras caminabas por la costanera del dique, o qué sé yo, esperabas el colectivo en el centro. Esa emoción de descubrir un mundo nuevo a través de unos auriculares es algo que nunca y que ninguna tecnología moderna podrá reemplazar jamás.

Ahora sí, todo listo. Vamos con la música. A ver cómo se encienden esos recuerdos propios, nuestros, de Tandil.

Bien. Comienzo tranquilo, ¿verdad? Bueno, el próximo bloque le puse el título Libertad con la ventanilla baja. Vamos a recordar esa primera vez que sentimos la libertad absoluta. Con la música a todo volumen y el viento entrando por la ventanilla del auto. ¿Recordás? Seguramente fue un viaje, no sé, hacia las sierras o a un simple paseo por la ciudad. Pero en ese momento, con esa melodía sonando, el destino, o sea, hacia dónde ibas, no importaba. No importaba en absoluto. Esas canciones se convirtieron en la banda sonora perfecta de tardes interminables, donde lo único que existía era el camino por delante. Mientras suenan estas canciones, estos tres clásicos que vienen ahora, escribime y contame, por ejemplo, cuál fue esa primera canción que pusiste en el auto y que te hizo sentir completamente libre.

Bien, ¿se encendió algún recuerdo? En el caso mío, por ejemplo, recuerdo salir de casa caminando y ir rumbo a la escuela técnica. Iba con música, claro, en un Walkman a pila que duraba, no sé, un cassette y medio duraba la pila, me parece, ¿no? Pero bueno, no importaba. Teníamos compañía con la música mientras caminábamos. Raúl me escribe, me dice, sí, yo también me acuerdo cuando iba camino al trabajo. Lindo, bueno. Raúl, muchas gracias por el recuerdo. Gracias, ¿eh?

Ahora vamos a recordar esa primera vez en vivo. Vamos a recordar esa primera vez que fuiste y que viviste la música, pero en persona, con una adrenalina de estar entre la multitud esperando que empiece el show. ¿Recordás? Quizás fue el teatro de nuestra ciudad, o quizás viajando a la capital, pero ese frío de la ciudad, en la espera, y el primer acorde que te erizó la piel, es un recuerdo imborrable, ¿no? Esos momentos nos enseñaron que una canción suena completamente distinta cuando la compartís a gritos con personas, con amigos y con alguien que siente lo mismo que vos. Mientras suenan estos tres himnos de estadio, escribinos y contanos, ¿cuál fue ese primer recital que te voló la cabeza y que nunca, nunca vas a olvidar?

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Seguinos en Instagram, frecuencia 80-90.

Bien, ahí estamos con los recuerdos. Recién la producción me alcanzaba, me decía de Beto, que le dio me gusta a la publicación, ¿verdad? Es así, producción, es así. Beto, contame un poquito más qué te trajo, qué recuerdos te trajo toda esta música nuestra, con nuestros recuerdos aquí propios de la ciudad, ¿no? Bueno, ¿seguimos con la música?

Y sí, esto pasa entre canción y canción, ya se nos fue una hora del programa, con lindas músicas, con lindas canciones y buenos recuerdos también. Te recuerdo que, creo que no te lo dije, pero me podés pedir canciones, me podés comentar qué te hace recordar también, en particular, esa canción. Vamos a escuchar un bloque más de música antes de la pausa y después viene un tema solicitado que hace un ratito me lo pedían.

La propuesta de este bloque musical que viene ahora le puse la fonética perfecta, porque vamos a tratar de recordar esa primera vez que aprendiste una canción de memoria, aunque en realidad no tenías ni la más mínima idea de lo que decían las letras en inglés, ¿verdad? Pero bueno, seguramente fue, qué sé yo, en el recreo de la escuela o caminando por las calles de tu barrio, inventando una fonética propia que solo vos y tus amigos entendían a la perfección. Esa mezcla de entusiasmo y desconocimiento total creó una conexión única, me parece, con la melodía, demostrando que a veces la música se siente mucho antes de comprenderse.

mientras suenan estos tres clásicos que vienen ahora, nos podés escribir, nos podés pedir canciones y nos podés confesar cuál fue esa primera canción que cantabas a los gritos sin tener idea de lo que realmente significaba o lo que realmente decía.

para comunicarte con nosotros. 2494-492533. 2494-027244. Seguinos en Instagram, frecuencia 80-90.

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0: Un saludo especial para Dolores, que siempre nos escucha cada miércoles y nos da un me gusta en las redes sociales. Gracias, Dolores, por estar. Ahora sí, vamos a la pausa comercial. Vamos a escuchar unos avisitos y un tema solicitado también. Me pedía, Alfredo. Sí, Alfredo me estaba pidiendo un tema de Elton John. Ahí va.
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Bien, ¿cómo venimos? Se nos fue ya 22:40, ya nos queda poquito de programa. Vamos a poner un bloquecito más de canciones, así seguimos recordando un poquito más esos recuerdos que nos traen una persona, que nos traen una situación con alegría, como siempre te digo. ¿Seguimos escuchando música?

0: Y bien, entre canciones y canciones y recuerdos, nos quedan 5 o 6 minutitos de programa. Te presento el bloque de los lentos, que no van a ser muchos, porque ya estamos llegando al final, pero quiero que escuches algún lento de esos que vamos a cerrar este viaje recordando esa primera vez que descubriste el poder de la música suave, de la música lenta, para acompañar el final del día. Seguro que fue en una de esas noches frías y tranquilas de nuestra ciudad, cuando el silencio de las sierras invitaba a bajar la guardia y simplemente escuchar.
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Hoy compartimos y recordamos esas primeras veces que nos marcaron, transformando recuerdos personales en una historia que nos une, yo creo que a todos, todos los que estamos de este lado y ustedes que están del otro lado del dial. Gracias por estar, gracias por escribirnos y sobre todo por permitir que estas melodías sean compañía perfecta para tu noche aquí en Tandil. Que el silencio que viene ahora te sirva para descansar y que mañana, cuando el sol vuelva a iluminar el lago, la música te reciba con la misma calidad de siempre.

hasta la próxima emisión, cuando volvamos a encontrarnos con más clásicos y esa misma pasión por el buen sonido. Buenas noches y muchas gracias.

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Espera un poquito, tenés que ayudarnos. 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Y pensá en aquellos que la defendieron a poncho y a lanza. O tal vez tus nietos te digan un día: abuelo, no estabas para defender como tantos otros a tu tierra amada. 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Quédate, muchacho, para defenderla a capa y espada, y un día mis nietos junto con tus hijos podrán disfrutarla. Y cuando flamee orgullosa y limpia la celeste y blanca, si no estoy presente, gritale por mí: ¡Viva la patria!

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Hola, hola, hola, hola, hola, hola, hola, hola, hola, hola, hola, hola, hola, hola, hola, hola, hola, ¿qué tal? Muy, pero muy buenos días, señoras y señores. De esta manera comenzamos la mañana de la 95.1. Arrancamos en este jueves 27 de agosto, cuando son las 9:11 minutos. Arrancamos acá en FM Nativa, con estudios y planta transmisora en calle Labardén. Operación técnica puesta en el aire y conducción, quien te está saludando. Mi nombre es Leo y vamos a estar juntos hasta las 13 horas, compartiendo, disfrutando y escuchando todo el folclore y todas las milongas que vos vayas solicitando. Y luego estaremos con el ritmo para bailar. Habilitamos el 2494-027244, 2494-027244, habilitadísimo. Ya tenemos un montón de mensajes: Fanny, Willy, Alicia, Mabel, Ana, Juan, gracias. Vamos a estar con todos sus pedidos, complaciéndolos, armando la grilla, y después vamos a estar con la información.

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que ver con las diosas, ni con la Venus del Milo. Tiene cadencias de estilos y curvas, maravillosa es, fragante y hacendosa, sencilla, cautivadora, elegante, seductora, dútil, suave y atrayente, como el agua de una fuente que los astros enamoran. Cuando presiento la boca de la que yo quise tanto la copla, se vuelve llanto en mis inquietudes locas.

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0: ¿Cómo andás, Carlos Ramón? Qué gusto de saludarte.
1: Che, qué alegría de encontrarte. Para mí es un alegrón.
0: Estás trabajando un montón que casi ya ni te veo.
1: Ayer con el tiempo feo se me cayó Nueva Roma.
0: Ajá, yo estuve en una doma, canté y si no floré.
1: Bueno, qué bien, compañero. Gracias a Dios de que actuaste. ¿Y a quién fue que le floreaste?
0: A Marcelo Pellejero. Andraca sacó el primero. ¡Qué espectáculo que hizo! Y aunque estaba fiero el piso, se echó una monta marchaza. Che, vamos un rato pa' casa y cortamos los chorizos.
1: Es que estoy con los muchachos y se tienen que ir a riestra.
0: Bueno, pagale hora extra y tomamos unos vinachos.
1: Claro, vos haces.

0: del macho. Total, soy yo el que les paga.
1: Che, pero es que a mí me halaga que se quede.
0: No lo dudo.
1: ¿Sabés? Te mandó saludo el brujo de Madariaga.
0: ¿Qué hace el brujo? ¿Dónde andaba?
1: Lo encontré en la terminal. Iba para un festival con Nimer, creo que estaba. Pasen, ya pongo la pava.
0: ¿Cómo la pava? ¿Y el vino?
1: Uy, perdoná, se me vino lo del mate, qué sé yo.
0: Che, recién nos convidó y ahora nos trae un comín.
1: Para ahí no te tiré, que ya te tapo la boca.
0: Los muchachos toman coca.
1: Claro, haceles tomar té.
0: Está bien, no te enojes, que si a visitarte vine, no es pa' oír tus berretines.
1: Está bien, vamos a brindar, por el cantor popular.
0: Por Carlitos Marquesini. Bueno, che, nos vamos yendo. La verdad que tenía hambre. Estaba muy rico el fiambre, pero ya está anocheciendo.
1: Chao, che. Nos estamos viendo y manejen con cuidado, ¿eh? Ah, y decile al desgraciado de Gioia, si es que lo ve, que Boca le enchufó tres y que me debe el asado.
0: Uy, me olvidaba el cuchillo.
1: Espera que te lo traigo. Un día de estos te caigo por allá por Saladillo. No te andes haciendo el pillo, que sea como en Chivilcoy. Carnea el día que yo voy y con buen vino esperame.
0: Cuando vayas, avísame. Así ese día no estoy.

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deje un costado la copa. En el nombre de sus hijos, por favor, escúcheme. Pues que no le da vergüenza ver a sus hijos sin ropas, ver un plato en la mesa y que lo sirven seis bocas que están sufriendo de hambre por la vida que hace usted. ¿No le da un poco vergüenza mandarlo al chico a la calle y le saque las monedas que él logró con su sudor? ¿O no ve que hay otros niños de su edad que están en clase y se educan en la escuela porque tienen a un padre que sabe lo que es trabajo, lo que es familia y amor? ¿No le da un poco vergüenza ver a su esposa fregando y lavando ropa ajena para taparle el honor? A usted que se lo pasa en el boliche tomando, entre risas y entre copas, mientras de que están llorando en su rancho los gurises por ese maldito alcohol. ¿No le da vergüenza al verlos a otros padres que del rancho salen temprano al trabajo y reciben al volver el beso de los gurises y los suyos? Y los suyos, estoy pensando que los quieren con el alma, pero se acuestan llorando porque no soportan ellos ver a su

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0: 9:41 minutos, señoras y señores, ¿eh? Ahí estamos con toda la música solicitada. Ahora voy a estar con audios, con mensajes. Impresionante cómo arrancamos. Esteban, buen día. Gracias por tu mensajito. A ver qué nos dicen por acá, chicos.
1: Buen día, Leito. Buen día, ¿cómo andás? Bueno, espero que bien, porque ya estás hablando, así que andás bien. Bueno, tomate unos buenos mates, disfruta el día. 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
2: Qué buen tema.
1: Y un saludo para el petizo que me estaba peleando ahí. Nos estamos viendo. Seguí con esa música hermosa.
0: Gran saludo, ¿eh? Gran saludo también. Andá a saber qué será. ¿Quién será? Será Ricky Maravilla, ¿eh? Andá a saber quién es. Bueno, muy bien, ¿eh? ¿Qué tendrá el petizo? Marcela dice, buen día Leo, excelente la radio, como siempre. Marcela Dameguino, caminando y escuchando la radio. Muy bien, Marcela, gracias. Beso muy grande para vos, excelente jornada. Hola Leo, buen día. ¿Le mandarías un saludo a Juan Berea, a Marcos Cadona y a Lau? Y me pasarías un tema de Juan Ramón Fernández. ¿Carlos Ramón Fernández? ¿O será Juan Corazón Ramón?
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0: Vamos a sacarle sonido, chico, a Celu, ¿eh? Del chacarero cantor, seguramente sea de Carlos Ramón Fernández. Gran saludo, Esteban, ¿eh?
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0: Hola, Leo, qué linda está la camita hoy, dice Grace. Qué bárbaro, qué bárbaro. ¿Cómo no te va a levantar?

0: Ley, dejate de embromar. Para mí que estás esperando que te lleve alguien el matecito a la cama, por ahí venía la mano, 027244. Mirta Susana Mastronardi, Janina Vanessa Velar, gran saludo a la gente de Juárez, Luján Carrizo, que la crucé a Luján, beso muy grande, Isla García, Susan Farías. Impresionante, Aníbal nos dice hola. Hola, Aníbal.
1: ¿Qué dice acá? El petiso de Glow, el marido de Fanny.
0: Ah, el marido de Fanny. Qué bárbaro, che.
2: ¿Qué haces, Leo? Buen día, ¿cómo estás? Te mando un abrazo, Miguel del taller de Tratorcito. Acá estamos. Firme con la 95.1.
0: Qué grande, Miguel, Qué grande. Este no le afloja nada, No. Ni con un camión de W40, Nada. Chasis acoplado, no lo afloja, Miguel. Es una cosa descomunache. Bueno. Rosana dice, buen día, ¿no me pasás caña doble? Gracias, saludo. Dale, después de esto se viene caña doble. Vamos cargando música que tenemos acá en la carpeta y que nos van pidiendo. 027244 a las 10, toda la información, todo lo que vos tenés que saber. A las 10 toda la información.

Ahí estábamos con la música de Marcelo Miraglia, algo de lo que teníamos solicitado. Gran saludo para Adrián también, que está ahí, está contento, me dice Leo, la verdad. Quiero contarte, como siempre comparto, dice, porque sos una de las pocas personas que cuando comparto algo, no solo me va bien en eso, sino que se multiplica, porque ese es el camino, ¿viste? Uno tiene que desear el bien, recuerden eso, siempre.

siempre, desear, desear el bien. Y dice, yo hace un tiempo largo, Adrián, en eso lo que tiene, el loco pasan vendiendo una rifa, colabora con bomberos, bomberos de acá, bomberos de allá. Y a veces uno dice, che, qué culo que tiene este loco. Siempre o ganan algo, o va al casino, agarra el casino, es el Betano, dice, agarré el otro día 900.000 pesos, dice, tenía lo último, dice, 10.000 pesos. Le cargué 900, agarró 8 y piquito. Dice, vos sabés que justo ayer, dice, a la nochecita, pasó un muchacho que yo no lo tenía. Le dice, ¿te acordás de mí? Dice, me dice, no me acuerdo, le dice Adrián. Dice, vos fuiste el único de este barrio que me compró una rifa, dice. Una rifa donde nosotros necesitábamos solventar gastos del hijo. Hablaba del viaje, de un viaje de egresado que tenía con fútbol, que egresaba, no sé, que pasaba ahí con fútbol y viajaban y salieron a hacer una rifa porque tenían que solventar gastos. Y dice, vos, dice, fuiste el único, dice. Me atendiste, me brindaste un mate, dice. Y cuando yo te vendí el número, cuando me fui caminando, dije, ojalá este loco tenga suerte. Dice, y Adrián le decía, viste, ah, mirá, dice, no, la verdad que no caigo. Dice, te estoy hablando como de 7 meses atrás. Y bueno, dice, sacaste el primer premio. Oh, dice, qué gané, viste. Pero a veces vos decís, ganaste el primer premio y ganaste 2 pollos. Entonces dice Adrián, dice, yo ya vengo tan cacheteado que no me quería ilusionar. Dice, y qué lindo, dice, bueno, en algo, dice, la estoy pegando. ¿Y qué me gané? Te ganaste una bicicleta rodado 29, un lavarropa, una cocina y un televisor de 55 pulgadas. Nah, cuando le dijo eso, dice, vos me estás cargando. No, dice, mirá, acá tengo y te vengo a traer el voucher, dice, y a tomarte los datos, así nos decís dónde te tienen que llevar las cosas. Así que me lo mandó en un audio de Adri, no quiero pasar el audio de él, así que felicitamos a Adrián Lazarte, que bueno, viste, ¿sabés lo que pasa con estas cosas? Que me dice, no lo diga, Leo, porque no solo porque no me guste, dice, porque soy perfil bajo, sino porque después van a venir a venderme de todo, dice. Pero bueno, dice, la verdad que vengo de racha con las rifas, todo lo que se ganó, una bicicleta, un lavarropa, un televisor. Nah, una cosa de loco. Y espectacular.

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Política, Salceda. El aumento del boleto dejó de ser una solución. A ver si podemos ampliar esta información. Y pidió avanzar con la emergencia del transporte. El presidente del bloque de concejales de la UCR, Juan Salceda, analizó la crítica situación del transporte público de Tandil luego de la reunión que la Comisión de Transporte mantuvo con representantes de la Cámara del Sector. Cuestionó el funcionamiento actual de la Comisión, apuntó contra la Libertad Avanza y sostuvo que el Consejo debería otorgarle al Ejecutivo las herramientas necesarias para intervenir en la crisis. La Comisión de Transporte no pudo resolver ningún tema trascendental, afirmó.

0: noticias.
1: Medicina de prevención, doctor Rafael Marcielo. En cuanto al infarto, hay que estar atentos al sonido. Vamos a ver si podemos ampliar un poco más y brindar más herramientas. Encuentro, Lungi le reclamó a Kicillof obras hídricas para Tandil. Noticias.

0: locales. Sin tomar deuda, el municipio llamó a licitación para ejecutar la primera etapa de la obra hídrica del barrio Arcoíris.
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0: Comunicado. Mujeres al Volante realizará en Tandil un taller gratuito para achicar la brecha de género al conducir.

Noticias. 10-13 minutos. Necrológicas. Tilma Duré.

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12:25 minutos, señoras y señores, acá me están pidiendo el número del que compra chatarra, los que me preguntaron ayer, mándenme de vuelta porque lo perdí, Perdí los chats, acá tengo el número de Juan, lo estoy pasando,

0: Buen día, nos dice Nancy. Buen día, buen día.
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0: Qué grande, Grace, ¿eh? ¿Qué recuerdo te quedó de eso? ¿Te quedó algo? Una imagen, una foto, un video.
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0: Gran saludo para la gente de Nativa Mix, ¿eh? Alicia, preparadísima lista para esta tarde, ¿eh? Sí, la gente de Nativa Mix, 18 horas, Alicia. Buena conducción, buen programa y unos temazos que te hace viajar en el tiempo, te da un bloque cachengue, uno es enganchado, no. Vos estás apretando, la tenés ahí, viste, estás en la cocina de tu casa bailando con Nativa Mix, con la música de Nativa Mix. Estás apretando, estás con el mate en la mano, lo dejás, vas corriendo todo de la mesada como para decir, acá estoy yo. Y después te tiró un reggaetón, viste, bien arriba y ya empezás sueltito. Sí, a veces, viste, tenés que aprovechar el momento ahí porque... Donde te cambió el ritmo quedaste repagando, Sí, una cosa de loco.
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0: ¿Qué pasa, Normita, con vos? A ver, Normita, la reflexión del día nos dice más o menos así. En la vida no hay que dar explicaciones. Al fin, la gente entiende lo que quiere entender o lo que le conviene, ¿eh? Gloria a Dios, hermana Norma. ¿Qué pasa con el pato ahí? Gran saludo para el pato Romero.

Un tema de Aldo Monge nos piden por acá, ¿eh? Muy bien, muy bien. Ve que está justo este tema. Le agarrás, la mirás y le decís...

música, Leito, dicen por acá. Mensajes, mensajes y más mensajes. 027244, 027244. Se viene un semillero, un tema que sonó ayer por primera vez. ¿Qué? Agarrate, Catalina, ¿eh?

0: A ver qué nos dicen por acá, chicos. Tenemos mensajes para hacer dulce, comentarios de la información que hemos brindado, lo que me van preguntando. No estamos en el Retro de Globe mañana, chicos. No estamos en el Retro de Globe. Después vamos a estar contando un poco la historia también en redes sociales. Los inicios, los fundadores de los viernes maravillosos, de esos viernes retro, que van a volver. Van a volver. Hay que tener paciencia nomás. Con paciencia y con saliva, dijo Felipe. El elefante se la puso la hormiga, Sí, gloria a Dios. Bueno, a ver qué nos dicen.
1: Buen día, buen día. Escúchame, no escuché bien. El curso ese para que las mujeres aprendan a manejar. ¿Cuánto dura? ¿Cinco años? ¿Cuatro años?
0: Bueno, es un curso que por el momento solo se le está brindando a las chicas que tienen entre 18 y 24 años, El curso dura 15 años, Pablo.

15 años dura el curso, salís con licencia, con diploma, y también te dan la opción a que vos puedas meterte en un plan de un cero kilómetro. Es todo un combo, ¿eh?

0: Ah, y bueno, uno quiere ver esas pruebas, Grace. Uno quiere ver esas pruebas. Sí. A ver qué dicen acá.
1: Hola, Leo. ¿Cómo estás? Buen día. Me está pidiendo mi hermano que está escuchando la radio con mi esposo, mis dos hermanos. Y pues, como no tiene tu teléfono, para que le pases un tema, por favor.
0: Bueno.
1: A mis hermanos les gusta Leo Mattioli y a mi marido le gusta más romántico.
0: Bueno.
1: Bueno, gracias.
0: Gran saludo, Silvia, ¿eh? Gran saludo y bueno, muy bien. Esperaba esto, esperaba este mensaje que diga, Leo, gracias. Este, un tipo que tiene quintas, edificios, departamentos. Sí. Yo no voy a decir nada de River, ¿eh? No voy a decir nada de River. Lo dije al mediodía ayer. Lo de Matías Martínez, ya no sé ni cómo se llama, el cuarta este, que no es de cuarta, es de novena. Nada, yo no sé cómo están haciéndole el aguante. Si no vi mal, Chacho renunció, que es lo más lógico, muchacho. Tristísimo. Estoy en un gran proyecto de empezar a publicitar la B Nacional. Porque tienen mejor fútbol, son más picantes y es más divertido. No, lo de anoche fue tristísimo.
2: Buen día, Leito. ¿Me podés pasar un tema de Argentino Luna? Me preguntan cómo ando. Nah. Gracias. Un abrazo.
0: Nah. Este loco no está escuchando la radio. Estoy pasando estos temas porque hay varios que no fueron a trabajar, porque están ahí tomando mates, porque están los chicos en la escuela. Porque hay una posibilidad en mil de poder tener un buen momento sentimental y vos querés que pase Argentino Luna. Yo la verdad ya no entiendo nada.
2: Leito, ¿y cuántos autos van a romper hasta que aprendan a manejar?
0: A vos te sirve que los rompan porque después los compras por dos mangos. Sí, así que te sirve. Che, qué bárbaro.
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0: A ver qué nos dice el genio, el capo, el crack, el número uno, Lautaro. A ver qué nos dice.
4: Hola, Lito. Sí, Lautaro, ¿cómo andás? ¿Todo bien? Y te nada, pasaría un tema de Leo Mattioli.

0: Voy abriendo mensajes que están de temprano. Buen día, Leo, me pasó una canción para una mentira. Lo quedamos debiendo ese. Sí, lo quedamos debiendo. Federico también le estamos debiendo.
1: Hola, buen día, ¿qué tal? ¿Cómo andás? ¿No me pasaría un tema de Juan Martínez? El poncho está para qué.
0: Dale, dale, dale, te lo voy a pasar mañana eso, ¿eh? No, porque no nos llegamos, ¿eh? Pasame un tema para los chicos que están en el campo. El Pili extraña a la mujer, pero decirle que está todo bien por acá, ¿eh? Dice Pablo, qué mensaje más alentador, ¿eh? Qué mensaje más alentador. Yo creo que hoy en día, lo podemos hablar un poquito eso después, más tarde, el tema del trabajo a la distancia. Yo creo que hoy es el momento más difícil. Hasta las parejas que mejor están, que más fidelidad tienen, que más amor tienen mutuamente, están caminando en la cornisa. Hay unas estadísticas tristísimas, horripilantes, que la verdad que yo no me atrevo a leerlas ni a comunicárselas porque sería un manto de trasladar preocupación en un momento donde uno se va a trabajar. Che, me voy 3-4 días al campo, me voy 3-4 días de viaje, me voy a hacer una obra, vuelvo, me voy el lunes, vuelvo el viernes. Y yo creo que hoy no podemos leer esto que está acá. Estas son notas que me baja la producción, pero yo prefiero quedar bien con usted y no con la producción. Sí, aunque esto después me traiga problemas acá en el laburo y que pida un adelanto y no me lo den porque estamos en el tiri afloje, yo no lo voy a leer eso. No, porque vos estás en el campo ahora, día gris. Y viste, y los chicos en la escuela. Y no. Yo no voy a, No voy a leer. No me pidan que lea esto porque no lo voy a leer.
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0: Me está llamando 011. En algo estamos debiendo, muchacho. El cable, las tarjetas, en algún quilombo andamos. Porque ya 011 me llamó 10 veces de lo que va a la mañana. No creo que me estén por pedir un tema musical estos locos, ¿eh?
3: Vos estás dormido, Leito. Fíjate a la hora que te mandé para pedirte el tema.
0: Ah, 9:20. 9:20.
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0: Bueno, chicos, vamos a activar la mañana.
2: Si lo pide.
0: Nos dejamos de tanta cháchara, ¿eh? Claro que sí. Gray está buscando la foto ahí, anda a saber. Mabel, gracias, Leo, me dice. Juan, he pasado tu número. Millonada de contacto, hermano. No me decís nada. No me decís nada. ¿Eh? ¿Qué te pasa?
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4: Hola, Leo, buen día. Mirá quién me encontré en la calle, Normita.
0: Qué bárbaro. Dios las cría y el viento las amontona esta, ¿eh? Nada.
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5: Buen día, Leito. Buenas jornadas de jueves. Vamos a llegar al viernes.
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0: Gran saludo, Silvia, ¿eh? Gran saludo, Silvia. Gran saludo, ¿eh? Bueno, voy con este audio.
3: Pero no me llama nadie, Leo. Estoy.
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3: Yo estoy esperando. Me llamó el pastor de la iglesia nomás acá recién. Vine a cargar.
0: Claro, nada. Me piden el contacto y al final no le mandan mensaje, ¿viste? Estamos haciendo trabajo de los locos acá, ¿eh? Sí, yo creo que. No sé, la verdad ya no le encuentro explicación. Semillero, recomendado. Vamos a ver si sale, che. Vamos a ver si sale. Pará. A ver qué nos dicen acá, pará.

Buen tema, buen tema, mensaje. Voy abriendo de a poquito, chicos, voy abriendo mensaje de las 9:20. Una cosa de loco esto, No damos abasto. Semillero, recomendado para Agustín, que está meta pique, no sé, pique, piqui, está como el tema, piqui, piqui, piqui, piqui. Sí, para Agustín, llega la voz de Cristian Reynoso, ya te olvidé. Buen tema, buen ritmo, un semillero. ¿Se vendrá pronto este loco, che?

0: 11:25 minutos, señoras y señores, ahí estábamos, buenos enganchados, buena música, buen ritmo. Mabel, voy a estar con tu audio. Grey dice, Leo, con esos temas, dice, me tiro por el balcón, que no tengo, dice, ah, bueno.
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0: 027244, habilitadísimo. Y a ver qué nos dicen por acá, chicos, mensaje, mensajes y más mensajes.
2: Hola, Leito, me pasaré un tema de la nueva luna, Leito, se la gustó.
0: La nueva luna, Lautaro, ahí salió con todo la nueva luna.

Miriam, te mando un beso grande, ¿eh? Gracias por estar junto a la radio. Leito, mañana tampoco estás en... No, hasta nuevo aviso, chicos, no hay retro, hasta nuevo aviso, no estamos nosotros en el retro, ¿eh?

0: Buen día, no sé si me saludaste o no, porque te había mandado temprano y después me fui. Pásame la del tratorcito, Leo, porque River, nada, está para atrás mal, nada, qué tristeza, che, déjame de jorobar. No, no, estamos mal los de River, pero bueno, vos con la buena música vamos a levantar el ánimo.
1: Sí, pero con la buena música yo los 3 puntos de anoche y que no quede afuera, no hago nada.

0: La viste, Nancy. Ojalá pudiéramos hacer algo. No, desastre, ¿eh?
1: Qué temita, Leo, qué temita. Vamos, qué jueves. Vamos, vamos, vamos. ¿Me pasarías algo del Potro Rodrigo, por favor? Qué buenos temas, Leo.
0: Es jueves, no salimos ni a la esquina. Impresionante la gente que me dice, no salimos el viernes pasado, este viernes tampoco, Leo. ¿Qué va a ser de nuestras vidas? ¿Qué sé yo? ¿Qué querés que te diga?
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0: No sé qué va a ser de la mía, menos voy a saber de la de ustedes, muchachos, ¿eh? No.

0: Vamos a ir buscando la música de Germain, que lo tenemos solicitado. Vamos abriendo más mensajitos. 027244. Lauti querido, te mando un abrazo grande. Voy a estar con tu audio. Es fácil, Leo. Si no hay baile, los que tienen. Y el que está solo, que viene de la casa, digamos. Ah, mirá vos, me están dando acá algunos ítems que vamos a estar en un ratito, lo leemos, con los primeros era muy triste, dice acá. Grey, no entendí. Gladys, ahí voy a estar con tu audio también. Mandalos para acá, dice. Que bien, Nancy. Nancy no se pierde una, No, está atenta a todo. 11:37 minutos, señoras y señores. 027244. Se viene Germain, se viene Leo Mattioli. Si viene algo de rock, me piden acá. Hacete un poquito de reggaetón retro, Leo. Genio. Momento para los mates, dicen por acá.
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0: Pasame el tema Ni Una Sola Palabra, esa versión hermosa que pasás vos, Leo. Dale, lo buscamos.

0: 11:43 minutos, sigo abriendo mensajitos, saludos, vamos a pasar todo, mensajes, mirá, Normita, ¿vos le compraste algo a Juan que me mandaste la foto? Ya son famosos estos.
1: Acá, Leo. Eso, cómprate todo.
0: ¿Qué le pasó?
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0: Qué bárbaro, qué fama le dimos a Juan. Le dimos fama, le dimos trabajo. El único hombre en Tandil que feliz gastando plata. Bueno, mucha gente es feliz, ¿no? Pero por cuestiones de la vida a veces todo el mundo no puede. Él sale con los bolsillos llenos de plata. Y dice, Leo, yo tengo que volver con la camioneta llena y los bolsillos vacíos. ¡Qué lo vale! Igual a mi prima, ¿eh? Igual a mi prima, ¿eh? Ella decía, yo salgo con ropa interior, tengo que volver sin nada. ¡Qué la

0: ¿Cómo andás? ¿Todo bien?
1: ¿Cómo andamos? ¿Todo bien? ¿Qué andamos haciendo?
0: ¿No me pasa algún otro temita de Shambao, por favor? O lo que tenga por ahí cerca.
2: Dale.
0: Estoy amasando, estoy haciendo una empanada casera para mi suegra, a mi querida suegra.
2: Para mi querida suegra, Qué bárbaro, che, qué lindo eso, Qué lindo. ¿Qué pasa con la gente de Mi Volquete? ¿Qué pasa con la gente de Mi Volquete? Le mandamos un gran saludo. Gran saludo, Cristina Alzú. Gran saludo a Gray también. En vivo, a través de Nativo Tandil.

0: Arriba la 95.1. Vamos a ir con un tema que está muy pedido, una muy linda versión de este tema de Paulina Rubio, de este grupo uruguayo, donde el padrino musical es el señor Lucas Hugo, donde tiene un gran parecido, un buen tema. Liliana Fortunato, Lili, te mando un beso muy grande, gracias por estar en el vivo también. Uy, este me encanta, en este me sacudo como perro que recién lo bañaron,
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0: Gonzalo Ortiz dice, hola Lito, pasame un temita. Estoy viajando a Mar del, quería volver a los viernes, dice. Ya vamos a volver, ya vamos a estar diciendo lugar con una propuesta increíble. Una propuesta que les va a gustar, que les va a emocionar en un lugar que está... cerca de todos. No puedo decir mucho más, ¿no? Pasa que estamos frenados un par de viernes, está ahí fechas dadas. Están de asado hoy mi volquete, dice. No, este loco, menos un rayo agarra de todo arriba, Es una cosa loco.

Gran saludo, Leo querido, gran saludo a los Gatti, Leo Gatti, a Don Gatti Viejo también, le mandamos un beso muy grande. Acá en La Ragueira, los muchachos haciendo mecánica. Como perro que recién lo bañaron, sos un genio, dice acá. Claro, yo poca experiencia con el tema de los bañados de los perros, pero viste que baña el perro y si no lo tenés quieto, pa, sale y se revuelca enseguida. Ven a que se loco.

Claro, lo que pasa que acá la producción ha cambiado ciertas cosas en el estudio. Dice, quedás muy escondido atrás del micrófono. Y porque el micrófono es grande, ese es el problema. Cuando el micrófono es grande, tapa.

Gran saludo a Dolores, ¿eh? Gran saludo a Dolores, que se te pase todo. Todos los dolores, ¿no? Le tengo que explicar todo a ustedes, ¿eh? Hola, Leo, ¿cómo andás? ¿Podrías pasar que encontraron llaves por la calle, por la avenida Brasil? Gracias, ¿eh? Son 1, 2, 3, 4, 5 llaves. Cele querida dice, hola Leo querido, beso grande. Saludos a mi hijo Matías que te escucha en su trabajo, Leo. Bueno, gran saludo a Matías.

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1: yo, espero como perro en la gatera. Leito, pasame un tema. Y gracias a Nativa, que confió en nosotros y nos abre la puerta de tantas casas para que nosotros podamos trabajar todos los días. Che, un agradecimiento bárbaro, y a la gente también que se suma a nosotros que estamos trabajando todo el día. Agradezco mucho a vos, que sos un capo, y a Nativa y a todos, que vamos, viento para arriba nomás. Gracias, gracias.

En vivo a través del Facebook de la Radio Nativa Tandil. En vivo estamos, la gente de Gardey presente. Buenas, dice por ahí María.

compartiendo buena música. Macano, 12 minutos. Estamos en vivo a través de TikTok también. En vivo en todos lados estamos, chicos, ¿eh? 95.1, suena la nativa. Enganchaditos, recordamos vieja época.

0: Ahí estábamos con la música, 072-744. Tocamos la compu que no teníamos que tocar. Ale, te mando un beso muy grande. Gracias, gracias por estar junto a la radio. Germán, pulgar hacia arriba para vos. Qué buen tema, Leito. Ahora sí, chicos, ahora sí.
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0: No toques ahí, Leo.

Gracias, Jonah, querido. Un abrazo grande. Te estoy escuchando por la radio y también te estoy viendo. Dale, dale, dale. Aguante, Leo DJ. Decime que en el nuevo lugar vas a pasar música vos, genio, me dicen por acá. Gracias.

En el trabajo, baja, baja, baja. En el negocio, en el almacén, en tu casa, en el colectivo también. ¿Te acuerdas de esto? Allí, todo beso muy grande.

0: La rompes toda, Leito, dicen por acá. Avisanos dónde vamos a ir.
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0: Mensajes y audio. Voy a ir con los audios, Lauti, voy a estar con tus audios. Mono querido, dice Olelio, podés pasar, que aquí en la esquina de los cuarteles encontró un balón de fútbol. ¿De quién será? ¿De Beltrán o de Martínez Cuarta? Dicen. Ah, bueno.
1: Sí, tambor en la cadera.
0: Hoy he mirado estados y miraba en un patio, hay una cámara de una casa y entra una pelota picando. 10 estados vi lo mismo. Y yo digo,
1: sube.
0: ¿Qué querrá decir?
1: Muele la colita, luego la cabeza.
0: Y después caigo yo, como siempre, tarde.
2: Esa cosa que me haga sudar.
0: Pampa querida, beso grande. Esperando que arranques con los viernes, dicen por acá. Los verdaderos retros son de ustedes, chicos. Un beso muy grande. Gracias por el apoyo, gracias por el cariño. Y bueno, piden un clásico. No les puedo decir lo que se viene, pero es un proyecto hermosísimo, de recuerdos, de disfrutar. Se van a quedar congelados cuando les diga. Sí. Vamos. Momento de clásicos.

Subí de mensaje que tenemos. Voy a estar buscando música, ¿eh? Impresionante. ¡Qué buen tema! Dicen por acá. Algo de David Guetta, Leo, aguante nativa, clásicos.

0: Lauti está en todos lados, ¿eh? Un abrazo grande, mensajes.
1: ¿Qué hace, Leo? Buen día para todo. Che, pasame algo para todos los bolqueteros. Cualquier canción, la que venga.

12:25 minutos, donde Leito, muy buena música, genio, necesitamos un poquito de esto, dicen por acá. Y hacemos dos pasos, pedimos un Fernet y escuchamos

28 minutos, Leo, está sorprendiendo, dice por acá. Buena, buena, buena música. Gran saludo a Gustavo Montoya, a dúo Gusalí. Gran saludo para todos ahí. Buena música, Leo. ¿Dónde vamos? Anda largando.

0: Se viene la música de Dalila, se viene la música de Leo Mattioli, se viene la música que está solicitada.
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1: Gran saludo, Martita querida, ¿eh? Un beso muy grande. Lorelei. Gran saludo, Lupe.
0: Ahora te voy a poner a gozar.
1: Ahí te voy a poner a gozar, papi. ¿Qué se tomaba en esta época? ¿Cerveza con granadina? ¿Una espiridina? ¿Un shot de mariposa? ¿Un séptimo regimiento, pedíamos un balde y que sea lo que Dios quiera? ¿Un esperma de pitufo? ¿Qué pedíamos en esta época, nene?
0: Woman, I like it sabroso.
1: No me va a decir un manao con un viña de Balbo, un manao de pomelo, porque no existía en ese momento. En ese momento, yo te voy a decir algo. Y espero que estén ahí para llevarme la contra, porque hoy estoy entre River y un montón de cosas, estoy afiladísimo. Yo te voy a contar algo. Gancia con Durán.

0: No, dice Adrián. Nah.
1: Poner a gozar.
0: Pero ese es re moderno. Nah, te estoy hablando de la época del balde, del esperma de pitufo, del gancia con limón, del legendario, del sinsano. Del sinsano, nene. Mauricio Rotondo, que está escuchando la radio ahí, me vas a ver decir, mirá, Leo, yo en esa época tomaba sinsano.
1: Ahora te voy a poner a gozar.
0: En esa época, la cerveza, y bloqueame si no te sirvo, con un arma mortal se tomaba. Los que querían cerveza con algo, los que pedían cerveza con jugo, específicamente, la Fanta salió después. Sí, no, la Fanta era ya, vos estabas bien económicamente para comprarte la cerveza y la Fanta. Pero los que tenían aguante, había algo que era un arma mortal, que si vos la tomabas, que si se te caía en el piso, te lo manchaba. Ese piso de granito que vos tenías ahí, te dejaba una marca que no se iba más en la vida. ¿Sabés con qué? Vos no estás preparado para esta charla. Cerveza con un chorrito de mijú. ¡Nah! Ponele mijú a la cerveza. ¿No sabés lo que era mijú? Ácido, nitroso. Una cosa loco, che.

Los chetos tomaban destornillador, dice acá. ¡Ah! Este es el tema donde vos movés un poquito los hombros, te mordés los labios y vas así como... ¿como Enrique el Antiguo? Acordate que todas estas ideas que estén tirando me las copian, ¿eh? Sí. Pero bueno, déjame.

Las 3 en punto, señoras y señores, agradeciendo a cada uno de ustedes que estuvo ahí del otro lado. Nos vamos, nos retiramos. Gracias, gracias, gracias. Hoy 18 horas, Nativa Mix, imperdible, ¿eh? Imperdible. Y nosotros nos reencontramos mañana a partir de las 9 de la mañana. Beso grande para todos. Chau.

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1: Te va a gustar.
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1: Está mezclando DJ Miller.

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0: Buenas noches. Vamos.
1: Y es otra noche.

0: maravillosa.
1: Para ustedes, para ustedes. Un aplauso súper grande para la gente de La Conga. Gracias por invitarme esta noche. Son increíbles. Gracias por el cariño y muchas gracias a toda la gente presente. Aguante el cuarteto, hermano.
0: ¡Vamos!
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Muy, pero muy buenas tardes a toda mi gente de Nativa. Así que aquí estamos, arrancando. Tenemos un programón para el día de hoy. Así que a conectarse, porque... Ay, disculpe, se me olvidó decirle así. Buenas tardes para todos. Como estamos transmitiendo aquí desde la calle Labardén. Así que, muy buenas. Soy Alicia Vargas, Rum Rum. Y bueno, estoy aquí para pasar la tarde como siempre. Recuerden que todos los martes y jueves, aquí estamos. Un abrazo enorme para todos los que nos escuchan desde cada rincón de la ciudad, las sierras y también para quienes se conectan desde lejos. Hoy es un hermoso día. Y Nativa Miss, vamos con todo. Así que, alegría volver a encontrarnos. Hoy les traigo mucha información. Así que, hoy quiero comenzar dando las gracias. Gracias a ustedes, a los oyentes, porque una radio no es solamente un micrófono, una consola.

0: y una antena. Una radio existe porque hay alguien del otro lado que escucha, que acompaña y que canta, que recuerda, que se emociona. Hoy, 27 de agosto, celebramos Radiofisión Argentina. Hace 106 años, un grupo de soñadores se animaron a hacer algo que parecía imposible, llevar la voz y la música por el aire. Aquellos cuatro pioneros, Enrique Susini, Luis Romero Carranza, César Guerrico y Miguel Mujica Serania, conocidos como los locos de la azotea. Desde el Teatro Coliseo hicieron historia y miren dónde estamos hoy, desde aquella primera transmisión hasta nuestra radio actuales. La tecnología cambió muchísimo, pero hay algo que permanece: la voz humana entrando en una casa, en un auto, en un taller, en un negocio y haciendo compañía. Así que hoy levanto mi copa imaginaria por felicitar a todas las radios de Tandil, de la Argentina, de mi país y de todas. Así que feliz día para todos los que hacen radio, para quienes alguna vez estuvieron detrás de un micrófono y sobre todo para ustedes que están del otro lado. Esto es Nativa Miss y arrancamos con toda la energía. Hoy traemos un homenaje porque sé que tanto Uruguay como la Argentina están pasando por un proceso que han perdido a un gran hombre, Rubén Rada. Estuve viendo los homenajes que le estuvieron haciendo en Uruguay, un país hermoso, un país que hace varios años tuve el privilegio de ir en moto desde aquí, de Tandil hasta allá, y de verdad que es un país hermoso. Hoy también tenemos una despedida que nos toca profundamente. Ayer, 26 de agosto, falleció en Montevideo a los 83 años. Rubén Rada, uno de los grandes artistas de la música uruguaya y rioplatense. El Negro Rada fue muchísimo más que un cantante. Fue percusista, percusionista, compositor, actor y un artista capaz de viajar por el candombe, el rock, el jazz, el tango, el pop, la música brasileña y muchísimos otros lenguajes. Durante más de 6 décadas hizo de la mezcla de género una verdadera identidad y tuvo además una reacción muy especial con Argentina. Así que vivió varios años en nuestro país, formó parte de nuestra cultura y fue querido profundamente en ambos lados del Río de la Plata. Por eso hoy no queremos despedirlo solamente con tristeza, queremos despedirlo bailando, recordando y escuchando su música, porque algunos artistas se van, pero cuando dejan canciones que se quedan para siempre, eso lo hizo Rubén Rada, con este tema y muchos más, lo cual también compartió con grandes cantantes, que algunos temas se los vamos a colocar aquí en Nativa Miss. Así que este tema nos permite comenzar a mostrar justamente esa versatilidad que tenía Rada, un artista que nunca quiso quedarse encerrado en una sola etiqueta. Eso era Rada, libertad y música. 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Hace que este espacio llegue para todos ustedes. Y así arrancamos con Nativa Miss hoy.
1: Voy a tocar un tema y les voy a, por favor, les voy a pedir si ustedes pueden cantar conmigo este tema, que es un tema que hice yo, que es impresionante, viejo, lo hice yo el tema. Impresionante. No, vení, pará, dame tono, seguime el piano, escucha el piano, ahí está. Dice: siempre en los conciertos pasan cosas raras, tengo mucho miedo que...

0: Muy bien, qué bueno, bueno, sí. Bueno, nosotros lo conocemos a él con un tema que ahora se los voy a colocar y le voy a decir cuál es, que lo conocimos en Venezuela. Pero no sabía, miren, que él lo cantaba. Pensé que era de otro cantante y bueno, cuando uno va investigando y va aprendiendo los diferentes temas que se van conociendo de aquí de la Argentina, ya uno va dándose cuenta de que son de por aquí. Así que, bueno, una tarde hermosa. Se vienen días lindos. Ahorita tenemos una temperatura de 17 y una térmica igual. Así que vientos de entre 2 y 7 kilómetros por hora del suroeste. Tenemos, bueno, hoy tuvimos una temperatura de 21 grados. Lindo. Y vamos a tener una mínima de 9. Para mañana, dicen, una de 19, mínima de 5. Para el sábado también, 20 la máxima, 5 la mínima. Y para el domingo, 20 la máxima y 6 la mínima. Así que ojalá se mantenga así. La temperatura, un poquito de calor, se necesita, pero enormemente. Bueno, quiero mandar un saludo a todos los que están ahí del otro lado. Saludos, Sandrita, que estás ahí conectada. Saludos a Silvia, a Chelita, a nuestro querido amigo Gustavo Campos, que también está ahí. Walter ahí, que siempre anda con su remis. Saludos, saludos. Saludos a todos, a Cristian, a Eli, a todos. A Livia, Livia, manda el mensajito con tiempo. Así con mucho gusto te complazco el temita que me pediste el martes. Así que, bueno, vamos a seguir con un poquito más de este homenaje a Rada. Así que ahora viene el Reja y Rada, el Fueguito. Vamos a viajar a otra generación, porque una de las cosas maravillosas de Rada fue su capacidad para encontrarse con artistas de distintas épocas y generaciones. Escuchen esto y piensen en algo. La música no tiene edad. Cuando hay talento y ganas de compartir, las generaciones se encuentran. Así que aquí les coloco este tema que se llama El Fueguito.
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¿Qué les parece? Muy bueno, claro, el fueguito, el calor, lo que nosotros estamos esperando, ese calorcito que se mantenga. Así que bueno, vamos a tener 3 días de calorcito. Hay que aprovechar. Quiero mandar un saludo muy, pero muy especial a una personita que queremos mucho, tanto Gustavo como yo, al Negrito, que está ahí en sintonía, está ahí escuchando con su mami, que está de reposo. Sandrita, vamos a cuidarse. Te quiero mucho. Así que aquí vamos a seguir un poquito más con este homenaje al señor Rubén Rada. ¿Qué les parece? Así que dentro de un ratico, ya sí, ya me están mandando un mensajito al perreo. Tranquilo, perreo ya viene. Acuérdense que ese es el fuerte más de Nativa Miss. Así que vamos ahora con cha-cha-cha, muchacha. Y seguimos celebrando al negro, porque Rada tenía algo que no se aprende en ninguna escuela, esa capacidad de poner alegría en una canción. Podía hablar de identidad, de amor, de barrio, de Uruguay, de la vida, y siempre aparecía ese ritmo que invitaba a moverse. Así que, Negrito, vamos a bailar este tema, Negrito. ¡Vamos, Negrito! ¡Cha, cha, cha! ¡Vamos! Arriba, aguante Nativa Mix.

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6: Bueno, aquí seguimos saludando y agradeciendo. Así que bueno, seguimos con más del Negro Rada. Bueno, es que es impresionante cómo este hombre se adaptaba a todos los estilos. Fuera joven, cantó con gente súper importante, que les traigo varios temas que les va a encantar, que ya los conocen, pero ahora viene con Coti. Se llama Nada fue un error. Yo creo que a veces en la vida, yo creo que las cosas pasan porque tienen que pasar, y yo creo que nada a veces puede ser error, sino que las cosas tienen que pasar. Así que, y acá tenemos otro encuentro hermoso. Dos generaciones, dos personalidades, dos caminos musicales que se encuentran en una canción que habla de esas historias de la vida que dejan huella y que frases tan poderosas para despedir a un artista. Nada fue un error. Todo lo que Rada hizo, todo lo que creó, todo lo que compartió, quedó. Así que aquí está.

Así que el hombre cantó con grandes, con Fito Páez, con la señora Sosa, con Coti y con muchas personas más. Así que hizo mucho estilo. Pero hay temas que de verdad me encantan. Y sé que ustedes también. Así que les traje un tema que se llama así. Se llama Folclore. Es con, ya les voy a decir con quién es. Aquí está. Valderrama, Rubén Rada y Agárrate Catalina. Así que escuchen esto.

Así que, ¿qué les parece? ¿Qué les parece? No, me encantó este tema cuando lo escuché hoy, que estaba organizando para traerles la música de él. Me fascinó. Y este, nosotros siempre a la señora Sosa le hemos tenido un cariño y un respeto muy especial en mi querida Venezuela. Así que también les traje, antes de cerrar ya el pequeño homenaje que le estamos haciendo al señor Rada, con la señora Sosa, La Luna Llena. Ahora quiero bajar un poquito las revoluciones, porque tenemos otro encuentro extraordinario. Mercedes Sosa, Rubén Rada, dos gigantes, dos voces con identidad, dos artistas que entendieron de que nuestra música podía avanzar diferentes pueblos y diferentes géneros. Y este tema lo vamos a escuchar con el corazón.

Bueno, por aquí apareció Normita, pero yo sé que ella siempre está ahí. Pero bueno, cuando ya tiene posibilidades de mandar mensajitos, pero yo sé que ella siempre nos está apoyando. Así que escuchen a Normita. Normita también le está gustando el canto, miren, no soy la única, escuchen.

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1: Debemos parar si se apaga Valderrama. ¿Dónde iremos a parar si se apaga Valderrama? ¡Eso! ¡Vamos, Gracielita! ¿Cómo andás, Gracielita hermosa? Recién llego, fui a ser mandado. ¿Cómo andás? Te escuché cuando empezaste, pero me iba a ser mandado. ¿Cómo andás, hermosa, hermosa? ¡Vamos, vamos, Gracielita! ¡Re lindo! ¡Qué hermoso día, Gracielita! ¡Qué hermoso! Lo disfruté al máximo, hice de todo. Hasta tomé mate sentada al sol, me puse un gorro, sí. Pero qué hermoso día. Precioso, y todavía está re lindo.
0: Sí, ya es como dice Gustavo, ya se empiezan a alargar los días. Y bueno, ya hoy tenemos por lo menos hasta el lunes, dicen que vamos a tener una temperatura bastante linda. También el lunes creo que está a 20 la máxima y una mínima de 6. Bueno, recuerden que siempre les he dicho que Tandil es bipolar. Tenemos las temperaturas de todo tipo en un día. Sí, hoy hermoso, de verdad que sí. Feliz, feliz porque para mí el calorcito, y para sé que muchos venezolanos que están aquí también, es una alegría enorme. No tienen ni idea cómo nosotros amamos el calorcito, el sol. Así que bueno, ahora ya casi cerramos, vamos a cerrar el gran homenaje que le hicimos al señor Rada. Así que quiero hacerlo con una canción que tiene una fuerza especial. La dejé especialmente de último. Aquí, Muriendo de Pena. Este tema lo canta con Chacho Ramos y Rubén Rada. Un uruguayo lo despide con una tristeza enorme. Argentina también. Pero hoy nosotros no queremos quedarnos solamente con la tristeza. Queremos decir gracias, Negro Rada. Gracias por el candombe. Gracias por el ritmo. Gracias por las mezclas imposibles. Gracias por tu humor. Gracias por tu alegría, gracias por cruzar frontera, gracias por demostrar que la música puede unir lo que las fronteras separan. Así que descanse en paz, maestro. Tu música sigue sonando y mientras siga sonando, Rubén Rada sigue estando. Así es, mientras nosotros le sigamos haciendo homenaje y sigamos escuchando la música y esa huella importante que cada cantante que lamentablemente se está yendo, nunca lo vamos a olvidar mientras nosotros coloquemos su música.
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0: Así que vamos a despedirlo como él siempre quiso, hasta en la misma canción lo dice.

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5: Bueno, aquí estamos y aquí seguimos con más de Nativa Miss con Alicia Vargas, Run Run. Así que, mire, ¿qué les parece? No, ese hombre era impresionante verlo, cómo bailaba, cómo se lo disfrutaba. Yo siempre digo que uno hay que hacer lo que uno lo haga feliz. Yo por eso cuando estoy aquí les canto, aunque no sé cantar muy bien, pero les canto con mi corazón. Así que ahora, bueno, a los amantes del perreo que por ahí me han mandado ya varios mensajitos, así que vamos a complacerle. Así que les conseguí un super mix, pero ya van a ver de quién. Así que, y ahora cambiamos completamente de ritmo, porque nos vamos al perreo. Ese perreo que a ustedes tanto les gusta. Y para hacerlo como corresponde, llega nada más y nada menos que el rey del reggaetón, Daddy Yankee. Pero antes de poner la música, quiero contarles un poquito de la historia detrás de este artista. Su nombre es Ramón Luis Ayala Rodríguez. Nació en Puerto Rico. Desde muy joven estuvo rodeado de música, pero su primer gran sueño no era ser cantante. Quería ser jugador profesional de béisbol. Sin embargo, la vida le tenía preparado otro camino. Cuando era joven, recibió un disparo que le afectó una pierna y cambió completamente el rumbo de su vida. Durante ese periodo, comenzó a concentrarse todavía más en la música y encontró en el rap y en el movimiento underground de Puerto Rico una nueva oportunidad. Así que conoció a DJ Playero, uno de los pioneros de aquel movimiento y que comenzó a participar en sus producciones. En los años 90, cuando el reggaetón todavía era expresión, principalmente underground, Daddy Yankee siguió trabajando, grabando y buscando su lugar. Y hubo algo fundamental, no se rindió. Cuando muchas puertas se cerraban y las grandes compañías no apostaban por el reggaetón, creó su propio sello, el Cartel Record, buscando tener control sobre su música y su carrera, hasta que llegó al 2004. Barrio Fino cambió la historia y la gasolina se convirtió en un fenómeno internacional. Ese tema ayudó a llevar al reggaetón desde Puerto Rico hacia Latinoamérica, Estados Unidos, Europa y finalmente a todo el mundo. Y después vendría mucho más éxito, hasta que llegar a otra canción que hizo historia junto a Luis Fonsi. ¿Quién no se acuerda la historia que batió récord? Despacito. Así que, pero detrás del artista, de los premios, de los accesorios y de la fama, hay algo que para mí vale todavía más. La historia de un hombre que tuvo un sueño, sufrió un golpe de vida, cambió de camino y siguió adelante. Y eso es algo que quiero dejarles hoy a todos los que están escuchando Nativa Mix. Nunca pienses que porque una puerta se cerró, se terminó tu sueño. A veces la vida te cambia el camino, pero no necesariamente te quita el destino. Daddy Yankee demostró que sí se puede empezar desde abajo, trabajando, insistir y cambiar la historia de tu propia vida. Así que ahora sí, Tandil, prepárate el cuerpo, sube ese volumen. Llegó el momento del perreo. Así que aquí está el rey del reggaetón, Daddy Yankee.
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1: ¡Vamos, la gasolina!

Normita, yo aquí bailando hace rato.

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1: Muy bien. ¿Qué les pareció este super mix? Así que ya vamos a ir cambiando de ritmo, porque hay peticiones que vamos a cumplir. Así que, como dice Leito, yo estoy de repente arriba, bajo, bajamos.

0: cambio, como decimos nosotros los motociclistas. Bajamos una, pero después subimos toda. Así que aquí seguimos con más y mucho más de Nativa Mix.
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0: Bueno, aquí seguimos. Ya seguimos con el bochinche, como decimos. Ya voy a poner unos audios que tengo por aquí para todos ustedes. Pero bueno, ahora sí, ahora vamos a cambiar un poquito el ritmo, porque hay peticiones y para mí son sagradas. Así como complací con la gente del reggaetón, del perreo, como le decimos nosotros. Aquí también hay un tema que solicitó Cristian, que se llama Hoja en Blanco, de Santa Marta. Así que, y cambiamos el ritmo, mi gente, de Nativa Mix, porque ustedes también mandan en este programa, y esta canción llega a pedido de Cristian. Así que va un saludo enorme para ti, Cristian, y gracias por estar del otro lado acompañándonos siempre. Nos vamos ahora con todo el sentimiento de nuestra querida Colombia. Santa Marta, Hoja en Blanco, una canción que habla de una historia de amor que quedó atrás, de recuerdos, despedidas y de ese momento en que uno tiene que aceptar que alguna historia simplemente llega a su fin. Pero aunque duela, también queda el aprendizaje, porque cada experiencia nos deja una página escrita en la historia de nuestras vidas. Así que, y quedo a escuchar Vallenato desde Tandil, llevando un pedacito de Colombia a través de ustedes. 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Vamos con Hoja Blanca.

0: Hermoso tema, de verdad. Que sí, Cristian siempre hace unas peticiones espectacular. De verdad que siempre las coloca, pero bien. 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Bueno, vamos a seguir un poquito más con esta música hermosa. Aquí tenemos otra petición que ya vamos a colocar. Y ahora este espacio vamos a colocarlo. Aquí les voy a decir, el tema se llama así. Ya les voy a decir cómo se llama el tema. Es de Emmanuel, Amores como el Nuestro. Aquí estamos, ya lo vamos a colocar, así se llama, ahí está. Amores como nuestro, así que seguimos con estos temas que tienen historia propia. Una canción que habla de amor, de intensidad y de esos sentimientos que aparecen no tener fecha de vencimiento. Porque hay canciones que pasan los años, y siguen encontrando a alguien que dice, esta canción cuenta mi historia.
1: Un aplauso muy fuerte para el señor Emmanuel Orvilliers.

creativa, que aquí estamos. Muy bien, ahí quería mandarle saludos a Chelita. Vamos, Cheli, aquí seguimos con el bochinche. Así que ahora, si este tema les gustó, bueno, ahora les traigo otro que también les va a encantar. Así que ahí ya lo vamos a colocar. Bueno, antes de seguir, hoy también hay un aniversario bien importante, sobre todo para todos ustedes, los argentinos. Y bueno, a nosotros también amamos a este hombre. Lástima que ya, lamentablemente, no está. Hoy cumple 42 años de Soda Stereo. Y ahora cambiamos completamente de clima, porque ahí también tenemos una fecha histórica para el rock argentino y latinoamericano. Un 27 de agosto de 1984 se editaba Soda Stereo, su primer álbum de la banda internacional.

integrada por Gustavo Cerati, Zeta Bosio y Charly Alberdi. El disco fue producido por Federico Moura de Virus y abrió oficialmente una historia que terminaría llevando al grupo a convertirse en una de las bandas fundamentales del rock español. Así que, y acá quiero detenerme especialmente con Gustavo Cerati, porque para nosotros los venezolanos, especialmente para los argentinos, Gustavo es mucho más que un músico. Es memoria, es emoción, es una voz que acompañó generaciones, su legado atravesó fronteras y sigue vivo cada vez que alguien escucha una canción de Soda, de su carrera solista. Hoy vamos a hacer dos temas de Soda Stereo separados, así que dentro del programa van a escuchar este tema que ya es un ícono de música ligera. Y así hay una canción capaz de unir generaciones, es esta. No importa dónde estés, Argentina, Venezuela, Colombia, Uruguay, suena la guitarra y alguien empieza a cantar. ¿Y quién es? Gustavo Cerati. Este hombre será grande por siempre. Muy querido por todos nosotros y yo sé que ustedes los argentinos lo aman. Así que, nada, vamos a empezar del principio. Ahí vamos.

celular. 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Nuestras vidas y tanto las de los transeúntes es importante. Todos podemos evitar una tragedia. Eso es Nativa Mix. Así que bueno, aquí seguimos con más y más de temas que tenemos aquí para por los 42 aniversarios de Soda Stereo. Así que vamos a colocar otro tema que se llama Cuando pase el temblor, que lo solicitó Gustavo con mucho cariño. Aquí se lo vamos a colocar. Así que papi, escúchalo. Así que maravilla esta canción. Tiene movimiento, tiene misterio y tiene una energía que parece atravesar el tiempo. Y hoy la escuchamos también pensando en Gustavo Cerati, porque el tiempo pasó, pero su música sigue provocando ese temblor. 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Ahora nos vamos con este tema que es muy, pero muy bueno. Y como les digo yo, siempre, mientras la música queda, siempre recordamos a los que ya no están. Siguen siempre en nuestra música.

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0: Bueno, aquí seguimos con mucho más, y

ya estamos por cambiar un poquito la onda. Así que nos quedan dos temitas por pasar a petición. Aquí quiero también saludar al señor Daniel, también a Nancy que están ahí, a Lidia, a Chelita, a toda la gente que está ahí, a Normita, que están todos ahí activos, mandando mensajitos y gracias. Muchas gracias. Me alegra, señor Daniel, que el homenaje al Negro Rada le haya gustado. Esa es la intención, traerles a ustedes que disfruten. Bueno, ahora vamos a seguir un poquito, ¿verdad? Después de un viaje por Uruguay, Argentina, recuerdos del rock, la historia. Bueno, vamos a levantar la energía. Porque esto es Nativa Miss. Y acá la música no se queda quieta. Vamos a entrar en nuestro mix de Nativa. Así que vamos a subir el volumen, que se escuche en Tandil, que se escuche donde esté. Vamos ahora, nos vamos con un tema que yo sé que a ustedes les va a encantar. Se llama Zafar. Es La Vela Puerca. Y tramo uno de la banda uruguaya que también representa esta identidad. Es de decir cosas de frente. Zafar dice, tienes esa mezcla de reflexión, fuerza, ganas de seguir adelante. Y qué mejor mensaje para una tarde como esta. A veces la vida aprieta, pero siempre hay una manera de seguir. Nosotros decimos, aprieta, pero no ahorca. ¿Por qué? Porque a veces las cosas se ponen duras, pero cuando una persona es bien optimista, siempre soluciona y saca las cosas adelante. Así que vamos a colocar este tema que a ustedes les gusta. Ahí va.

Así que aquí seguimos con más de Nativa Mi. Ahora les voy a dar un tip de salud. Así que, y entre tanta música, un recordatorio sencillo. Tomen agua durante el día, especialmente si están mucho tiempo activos o hablando. Y si estás trabajando, manejando o haciendo alguna actividad durante muchas horas, hace pequeñas pausas para mover el cuerpo y descansar la vista. Cuídanos también, es una forma de querernos. Hay que cuidarnos, sí. Hay que tener prevención. Se los digo porque yo me descuidé un poquito con la vista y, bueno, todo aumenta cuando uno no hace las cosas como debe ser. Y sí, hay que tomar mucha, mucha agua. Así que ahora nos vamos con una petición bien importante que tenemos por aquí de una amiga y de una fiel oyente de Nativa. Así que ahora nos vamos. Este tema se lo dedica Livia a Luis. Así que vamos a colocarlo. Se llama Dos Palabras de Gatillo. Aquí, así que esto de parte de Lidia. Siempre los expresamos la forma de querer o de agradecer o de apreciar a alguien, y qué mejor que la música.

0: Muy bien. ¿Qué mejor forma de expresar que te quiero? Bueno, ahora vamos a un espacio publicitario y vamos a cambiar el estilo.
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3: 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Bueno, cosas que pasan que se escapan. Quieren salir más publicidad y bueno, se sale. Así que bueno, ahora vamos a ver quién le va a gustar este estilo, que yo sé que le encanta porque esta mañana estaban ahí pidiéndole a Leito. Y este es el estilo de Nativa y de Alicia Vargas. Así que, ¿qué les parece si viajemos retro Nativa Mix? Cuando la música nos hacía bailar. Ahora les traigo un tema de Patri Hernández. Ya les voy a colocar, solamente se los coloco y ustedes lo van a recordar. Así que arrancamos con una explosión de finales de los 70. La canción transmite fiesta, libertad, baile y ganas de vivir. Es de esas canciones que prácticamente obligan a moverse. Vamos a ver, que yo sé que Normita le encanta moverse y a mí más todavía. Así que vamos aquí a movernos. Vamos, si ustedes recuerdan esto, este temazo y muchos más. Vamos a viajar al tiempo. ¡Vamos!

Bueno, si les gustó este, vamos a ver qué les parece este otro que les traigo yo aquí. Así que ya se los voy a comentar. Ya les voy a decir de qué año es. Así que ahí seguimos. Vamos. Ahora vamos con Fruity Town. Leaks In. En 1976 entramos en la tracción hacia los 80. Disco, fruit, pistas de baile y una sociedad fantástica. Con las luces, la moda, la música electrónica. Fruity Town transmite alegría y deseo de escapar hacia una ciudad imaginaria llena de diversión. ¡Vamos! ¡Escuchen!

esta música. 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Así que vamos a seguir con más de esta música viejita, viejita, pero que nunca se olvida. Vamos a ver quién recuerda a este grupo que es muy, pero muy bueno. Bueno, imagínate, este es un tema que salió en 1982. Es de Yazoo, se llama el grupo. Muy buen tema. Es un tema, bueno, pues, es un ícono de esa época. Así que acá cambia el paisaje. Sintetizadores, música electrónica y la voz inolvidable de Alison Moyer. Una canción que transmite desaparición ante la posibilidad de perder a...

yo recuerdo que estaba muy chica cuando escuchaba este tema. Yo enamorada de este grupo. Tiene varios temas muy, pero muy buenos. Este es un remix de esa época. Lo pusieron a remix. ¿Qué les parece? Bueno. Ya casi terminando el programa por hoy. Recuerde que estamos todos los martes y jueves de 18 a 20. Esto es Nativa Miss. Así que vamos a cerrar el programa con un tema buenísimo. Buenísimo, este es un tema que usaron y usan, bueno, en los mix de las películas que hacen esto de los Avengers. No sé pronunciar, me cuesta. Bueno, este tema es de una de las películas que nosotros hemos visto. Así que, bueno, recuerden, martes y jueves de 18 a 20, Nativa Miss. El que quiera estar aquí con nosotros apoyándonos, bienvenido será. Así que gracias a todos por estar del otro lado. Y recuerden que este fin de semana es el aniversario y la inauguración de Radio Aficionado. Recuerden que aquí estuvo Gabriel en una entrevista y los invitó a toda Tandil, sábado a las 11 de la mañana. Así que ahora los voy a dejar con este tema y sigan disfrutando. Bueno, la semana que viene les pongo más de esta musiquita que sé que a ustedes les encanta. Ahí, déjenme regresar un poquito. Ahí va.

Así que los sigo dejando con la excelente programación de Nativa 95.1 FM. Así que ahí sigue Nativa.

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